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2: Buenas noches, secretario.
3: Buenas noches, señor juez. ¿Cómo sigue de salud?
2: Ay, como siempre. Cuando no es el hígado, es el reuma, y cuando no es el reuma, es el estómago, pero siempre tengo algo.
3: ¿No acaba usted de ponerse bien?
2: No, para mí que eso se debe a que la medicina está muy atrasada. Y por eso los médicos no aciertan con lo que tengo yo.
3: Pues mire, aquí le traje un libro de medicina que es algo formidable.
2: Sí, ¿cómo se llama?
3: La clave de la salud, por el doctor Trucutú. Para buscar en este libro su diagnóstico exacto, lo único que me tiene que decir es el año en que nació.
2: ¿El año en que nací?
3: Sí, dígamelo al oído para que nadie se entere.
2: Puede ser.
3: Perfectamente, ya. Déjeme buscar ese año en el libro. Ya, aquí está, señor juez.
2: ¿De verdad?
3: Aquí está su diagnóstico, ¿sí?
2: A ver, ¿cómo dice?
3: Pues dice así: no le eche a la medicina la culpa de sus achaques. Lo que usted tiene se llama abundancia de almanaque.
2: Póngase 10 pesos de multa por ese diagnóstico.
3: Pero si no soy yo, señor juez, el libro.
2: Póngale otro 10 pesos al libro y a ver qué caso tenemos hoy.
3: Una estafa.
2: ¿A quién estafaron?
3: A un alcalde.
2: Pues llame a lo complicado en ese alcaldicidio.
3: Enseguida, señor juez.
0: Luz María Nananina.
4: Aquí como todos los días.
0: Rudecindo Caldeiro y Escoviña.
5: Presente.
0: José Candelario Tres Patines.
2: Bueno, vamos a ver quién es el alcalde ese.
5: Servidor, señor juez.
2: No me diga, Rudecindo, usted es alcalde.
5: Sí, señor.
2: ¿De qué pueblo?
5: De Piernocas.
2: ¿De dónde?
5: Piernocas.
2: ¿Y dónde está Piernocas?
5: Poco más abajo de Manacas.
2: No conocí ese pueblo. Hay mucha distancia de Manacas a Piernocas.
5: 24 horas nada más.
2: ¿Cómo 24 horas?
5: Sí, señor, porque Manacas pertenece al ayuntamiento de Santo Domingo, ¿verdad?
2: Sí, al de Santo Domingo.
5: Pues Piernocas pertenece al de Santo Lunes. De manera que va a ser 24 horas de distancia entre un pueblo y otro.
2: Ah, bueno. ¿Y qué le ha ocurrido a usted, Rudecindo?
5: Pues que ese sinvergüenza de Tres Patines ha estafado al ayuntamiento de Piernocas. Uh-huh.

0: perjudicando los sacrosantos intereses del municipio y haciéndome quedar en ridículo como alcalde.
1: Eso no es verdad, Rudecindo. Eso es una calumnia suya, chico.
2: Nada de calumnia. Que usted se robó los fondos del monumento a don Tribilín.
1: Usted no se meta en esto, señora. Hágame
2: ¿Pero cómo
1: favor.
2: No me voy a meter si yo soy la presidenta del comité de damas de Chanlipo?
3: ¿De qué?
2: Del Chanlipo.
3: ¿Y eso qué cosa es?
0: Pues el partido que me postuló a mí para la alcaldía, doctor, que se llama Chanlipo.
3: ¿Ah, sí? ¿Qué quiere decir Chanlipo?
0: Chambeloneros Líricos Populares. Se trata de un partido político musical que me confirió el honor de elegirme alcalde. No solo por mi honradez acrisolada y mi talento, que están fuera de toda duda, sino también porque entre los afiliados a ese partido yo era el que mejor tocaba el cornetín.
3: Ah, vamos, entonces usted reside ahora en el pueblo de Piernocas.
0: Sí, señor.
3: ¿Y Tres Patines también?
2: Claro que sí. En cuanto él se enteró que Rudecindo era el alcalde de ese pueblo, se fue para allá a buscar la manera de estafarlo otra vez.
1: No es verdad, señora, hombre. A mí lo que pasó fue que yo me tuve que ir de La Habana por un disgusto que tuve con la novia mía.
3: No me diga, ¿tan grave fue ese disgusto?
1: Sí, chico, porque resulta que un día yo le pregunté, ¿cuántos años tú tienes, mi vida? Porque me intrigó, ¿no?
3: Sí, usted le decía, mi vida.
1: Sí. Sí. Siempre. Yo me intrigó una arruguita que yo le estaba viendo en la frente y le pregunté. Entonces ella se me quedó mirando y me dijo muy seria, Paloma.
3: Paloma, ah, sí. Sí, 24, ¿no es eso?
1: Eso mismo, yo me quedé un poco dudoso, la verdad. Sí. Pero como ella me lo había dicho tan seria, pues no me iba a poner a discutirlo. Pero él resulta ser que esa noche la mamá de ella salió al portal a conversar con una vecina, ¿comprende? Y nos quedamos solos en la sala, la novia
3: mía. ¿Se quedaron ustedes dos solos?
1: Sí.
3: ¿A qué se reí?
1: No sé, porque esto me preguntó.
3: No.
1: Sí. Yo me di cuenta de que aquella era la importunidad mía, ¿no?
3: ¿Cómo?
1: Y entonces le dije con mucho cariño, mi vida, nos dejaron solos.
3: Ajá.
1: ¿Puedo pedirte una cosa? Y ella me contestó, ¿sabes? Dice, sí, mi amor, pídeme lo que tú quieras.
3: ¿Y usted qué le pidió?
1: ¿Eh?
3: ¿Qué le pidió?
1: Que me trajera la cédula electoral. A ver si era verdad lo de los 24 años, chico.
3: ¿Y qué era verdad?
1: ¿Qué va, chico? Tenía 33, chico.
3: No me diga, ¿y qué le dijo usted cuando vio que tenía 33 años?
1: Nada, lo único que le dije, óyeme, mi vida, tiene que estudiar historia natural. Porque entre una paloma y una tiñosa hay mucha diferencia.
3: ¿Qué me cuenta? ¿Eso fue lo único que usted le dijo?
1: Lo único, chico, pero óyeme cómo se me puso, chico. Bueno, me tuve que ir de La Habana, no te digo más nada.
3: Para el pueblo donde Rudecindo estaba de alcalde, ¿verdad?
1: Sí, fui para allá, pues yo sé de sí. Eso no hay delito, ¿verdad, chico?
3: Ah, sí, no.
2: No, en eso no hay delito. Pero lo que sí es un delito, y un delito muy grave, es que usted haya estafado al ayuntamiento de Piernocas robándose los fondos del monumento a don Tribilín.
1: Eso no es verdad, Nananina. El monumento de don Tribilín no se ha podido realizar y hacer por una causa de fuerza mayor, chico.
2: ¿De fuerza mayor? Será de fuerza de cara.
1: No, señora, de fuerza mayor, chico.
2: Mayor todavía que la de su cara.
1: Oiga, señor, dile a la niña que me respete porque ella está hablando en una forma ahí.
0: Pero ¿cómo rayos lo va a respetar, hombre, por Dios? ¿Cómo lo va a respetar si usted se robó los fondos del monumento a don Tribilín?
1: No es verdad, Rudecindo. Eso es una calumnia inventada por los dirigentes de Chanlipo para perjudicar a mi partido político.
3: Y eso, Tres Patines, su partido no es el Chanlipo.
1: No, el mío es el Fu Manchu.
3: ¿El qué?
1: El Fu Manchu.
3: Fu Manchu, ¿qué quiere decir el Fu Manchu?
1: Fusión Mancomunada Chucheril.
3: No me diga. Entonces es un partido de chucheros.
1: No, espérate, no. No, tampoco así. Hay algunos enfilados en el partido.
3: ¿Cómo enfilados?
1: Que están
3: afiliados.
1: Afiliados, sí. Que son chucheros. Porque eso es una cosa que no se puede evitar. Pero la mayoría no son chucheros.
3: ¿Qué son entonces?
1: Son tártaros.
3: Venga acá, ese partido lo conoce el Tribunal Superior Electoral.
1: ¿Cómo no, chico? Ese partido lo conocen todos los tribunales.
3: Bueno, pero está inscrito.
1: Bueno, nosotros fuimos a inscribirlo, pero no nos dieron tiempo, chico.
3: ¿Cómo que no le dieron tiempo?
1: No, porque nosotros llegamos y le preguntamos a un magistrado que qué plazo nos daba para inscribirlo. Y el magistrado nos dijo que 30 días.
3: ¿Que 30 días para inscribirlo?
1: No, 30 días para cada uno para que no volviéramos más por ahí.
3: Pero en fin, vamos a ver, ¿qué fue lo que pasó en ese ayuntamiento?
2: Que Tres Patines se robó los fondos del monumento a don Tribilín.
3: Eso ya me lo han dicho tres veces. Pero en primer lugar, ¿quién era don Tribilín?
0: Bueno, doctor, don Tribilín Cascote, que en paz descanse, que en gloria esté y que allá nos espere muchos años.
1: No, no, a mí que no me espere, porque yo no voy, ¿eh?
3: ¿Cómo que no va a Tres Patines? ¿Qué va a hacer usted cuando se le cumpla la hora?
1: ¿Cómo?
3: Cuando a usted se le cumpla la hora, ¿qué va a hacer?
1: Le meto otro níquel a paquímetro, chico.
3: Póngale un níquel de multa, secretario.
2: No sea así, catero, hombre. Póngale un peso por lo menos.
1: No le haga caso. Acuérdate, óyeme, de que la economía es la base del capital.
3: Bueno, cállense los dos.
1: Yo quise...
3: Que se callen los dos.
1: Claro.
3: Siga, Rudecito. ¿Quién era don Tribilín Cascote, que en paz descanse, que en gloria esté y que allá nos espere muchos años?
0: Bueno, pues un hombre que hizo mucho por el pueblo de Piernó. Doctor, no era gallego, pero eso no quita para que yo le reconozca su mérito y estime justo que el municipio erija un monumento a su memoria.
3: Ah, entonces fue un benefactor del pueblo.
0: Esa es la cosa, sí señor, sí. Hizo un asilo para niños, otro asilo para viejos, y no conforme con eso, hizo otro asilo para jóvenes también.
3: ¿Cómo para jóvenes también?
0: Sí, señor, sí. El vecino del pueblo, que no tenía ganas de trabajar, se metía en ese asilo y allí le daban casa, comida, ropa limpia y 15 pesos al mes para vicios.
3: No me diga, ¿y qué más hizo ese hombre?
0: Dos hospitales.
3: ¿Dos?
0: Sí, uno para enfermos y otro para sanos.
3: ¿Y para qué querían los sanos un hospital?
0: Para nada. Pero él lo hizo porque era un poco distraído y se le olvidaban las cosas.
3: Ah, vamos, tenía mala memoria.
0: No, que va, no, él tenía una memoria muy buena.
3: ¿Y qué le pasaba entonces?
0: Que nunca se acordaba de dónde la tenía.
1: No, no, y bien que no, yo no lo conocía a él, pero a mí me
3: contaron. ¿No lo conoció usted?
1: No, yo llegué ahí a la
3: cuando usted llegó ya él había fallecido.
1: Sí, chico, ya él había fallecido. Yo oí hablar de Tribilín Cantores.
3: No, como Tribilín Cantores. ¿Qué es eso de Tribilín Cantores,
2: don
3: señor?
2: Don Tribilín, respete, ¿eh?
1: Sí, era un nombre parecido.
3: Cascote.
1: Chico. Cascote, sí. Yo no lo conocí, pero a mí me contaron que una vez hubo que aguantarlo porque quería hacer dos hospitales de maternidad, chico.
3: ¿Dos también?
1: Sí, uno para la mujer y otro para los hombres, chico.
2: No, no, no, eso es mentira. Eso es mentira.
1: A mí me lo contó un vecino del pueblo.
2: Sería una confusión de ese vecino. Cuando hubo que aguantarlo fue cuando él quiso hacer los dos cementerios.
3: Pero también quiso hacer dos cementerios.
2: Sí, ¿cómo no los quiso hacer?
3: ¿Y dos para qué? ¿Uno para hombres y otro para mujeres?
2: No, uno para los muertos y otro para los vivos.
3: ¿Y a quién pensaba enterrar en el de los vivos?
0: Bueno, doctor, por eso hubo que aguantarlo, ¿no? Ajá. Pero en cuanto lo fui a visitar en una comisión de concejales y le hizo ver que con un cementerio nada más, que fuera amplio y cómodo, había suficiente, don Tribilín cambió de idea y con lo que pensaba gastarse en el otro, hizo dos piscinas.
3: Una para mujeres y otra para hombres.
0: No, no, no, no. Una de agua fría para el verano y otra de agua caliente para el invierno.
1: Sí, pero a mí me dijeron que le quería hacer una sola piscina con dos pisos de agua.
3: ¿Cómo dos pisos de agua?
0: No, ¿qué
3: piso? Un piso de agua fría y otro de agua caliente.
1: Sí, la piscina de dos pisos.
3: Dígame usted. Y lo haría que hijo predilecto. Usted también se me parece a don Tribilín, ¿eh?
1: No, esos son los cuentos que me hacían los de Tribilín Cantorredes.
3: Los cuentos de Tribilín. Lo harían hijo predilecto de ese pueblo, ¿verdad?
0: ¿Cómo, hijo? Lo hicimos padre.
3: Ah, bueno. Venga acá. ¿El don Tribilín Cascote ese vive todavía?
0: No, que va. Falleció hace... Pobrecito de torferina. Falleció... ¿Qué hora es?
3: Bueno, pues ahora a las 8:10 en punto.
0: Entonces falleció hace exactamente 2 años, 9 meses, 12 días, 6 horas y 14 minutos.
3: Vaya por Dios. ¿Y qué pasó con su monumento y con Tres Patines?
0: Pues nada, doctor, que hará cuestión de 2 meses y medio, minutos más o menos, aproximadamente, el ayuntamiento de Piernocas, reunido en sesión solemne, acordó honrar la memoria de don Tribilín, votando un crédito de 500 pesos para hacerle un monumento en el parque del pueblo.
3: ¿De cuánto era el crédito?
0: De 500 pesos.
3: ¿Y de qué pensaban hacerle entonces el monumento? De miga de pan, ¿no?
0: No, doctor, pero es que el ayuntamiento de Piernocas es pobre, ¿no? Vamos, hombre. Y por el momento se pensó que habría bastante con una tarja de bronce sobre una basecita de mármoles, dijera así, con una inscripción, ¿no? A la memoria de don Tribilín Cascote, el pueblo agradecido.
3: Ah, vamos, ¿y qué?
0: Pues que eso lo acordaron por mayoría de votos los concejales del partido Chanlipo. Pero entonces los del Fu Manchú dirigidos por ese bandolero de Tres Patines, empezaron a decir que con 500 pesos se podía hacer un monumento mejor y que lo que nosotros queríamos era darnos una puñalada.
1: Porque era verdad, con 500 pesos se podía hacer el monumento. Óyeme, si él era partido del Epidazo, que ni pecueso tenía, chico. Se podía hacer un busto de Don Tribilín, por ejemplo, chico.
3: ¿Usted cree, Tres Patines?
1: Sí, desde luego. No un busto de cuerpo entero, ¿no? Pero un busto de medio cuerpo se podía ver.
3: Hombre, y vámonos a discutir eso. ¿Y qué hicieron en vista de eso, Rudecindo?
0: Pues en vista de eso, doctor, y como una demostración de nuestra honradez, le dimos los 500 pesos a Tres Patines para que se encargara él de hacer el monumento.
3: ¿Qué hizo Tres Patines? ¿Un busto de Don Tribilín?
2: No, señor juez, que va. Lo que hizo Tres Patines fue meterse los 500 pesos y dejar a Don Tribilín sin monumento ninguno.
1: Porque se trataba de un caso de fuerza mayor, señora.
2: ¿Qué fuerza mayor ni que nada? Lo que pasa es que la puñalada a quien quería dársela era usted solito.
3: Bueno, eso lo vamos a aclarar ahora. ¿Qué pasó con el dinero del monumento ese, Tres Patines?
1: Nada, señor, es que nosotros, para hacerle un buen monumento a su memoria, nos pusimos a estudiar y a pedir datos sobre la vida de Don Tribilín Cascote. Y un amigo suyo, un barbero que hay allí, que tiene un ojo desviado, desnivelado, nos contó una historia de Don Tribilín que, óyeme, viejo, nos desconcertó por completo.
3: ¿Qué cosa le contó?
1: Nada, que una vez a Don Tribilín se le había olvidado completamente que el día 14 de febrero era el día de los enamorados. Hasta que el día 13, que cayó en sábado, ese amigo suyo se lo recordó. Entonces Don Tribilín se puso el sombrero y salió a la calle a comprar un regalo a la señora.
3: ¿Y se lo compró?
1: No, porque se le había olvidado que eran las 6:30 de la tarde y que a la tienda cerraban a las 6. Entonces dijo, bueno, pues lo compraré mañana.
3: ¿Pero cómo mañana? El día siguiente no era domingo.
1: Sí, pero se le había olvidado que era domingo. ¿Comprende? Pero como que tenía que comprar el regalo de todas maneras, el domingo empezó a tocar en todos los establecimientos hasta que en uno le salió el dueño a abrir, el mismo dueño, que estaba allí pasando balance.
3: Menos mal, entonces pudo comprar el regalo.
1: Sí, pero a la hora de pagarlo no se lo pudo llevar.
3: ¿Y por qué?
1: Porque se le había olvidado la cartera en la casa.
3: Ajá.
1: Entonces fue a su casa, cogió la cartera, salió a buscar el regalo y ahí vino el otro problema.
3: ¿Qué problema fue el otro?
1: Que se le había olvidado cuál era el establecimiento que le había abierto.
3: ¿El establecimiento que había abierto la vez que él vino a buscar eso?
1: Sí, ¿te acuerdas que salió tocando la primera vez?
3: Sí.
1: Que le abrieron la tienda.
3: Sí.
1: ¿Eh?
3: Sí.
1: ¿Tú te acuerdas de eso?
3: Sí, me acuerdo.
1: Bueno, pues yo no me acordaba. A mí me lo contó el papero, yo no sabía nada.
3: Bueno, está bien, pero es que usted me lo está contando ahora y ahora me acuerdo.
1: Entonces tuvo que empezar a tocar otra vez en todos los establecimientos hasta que encontró otro que le abrió también.
3: Chico. ¿Compró el regalo?
1: Sí, compró otro regalo, lo pagó, llegó a su casa, pero cargado con él, y total, después de tanto apuro y tanto trabajo, no le pudo dar el regalo a la señora.
3: ¿Por qué no se lo pudo dar?
1: Porque se le había olvidado también que él era soltero,
3: chico. No, Tres Patines.
1: Sí, soltero era, chico. Caso de fuerza mayor. Cuando nosotros nos enteramos de eso, no nos quedó más remedio que repartirnos el dinero del monumento y olvidarnos del asunto del monumento a Tribilín Cantor y eso, chico.
3: No es Tribilín Cantor, es Tribilín
1: Cascote.
3: ¿Y eso por qué?
1: Porque iba a ser, chico, Don Tribilín no se le olvidaba todo.
3: Sí.
1: Entonces era imposible hacer un monumento a la memoria de un hombre que no tenía memoria ninguna,
3: chico. Escriba ahí, secretario.
4: Venga la sentencia.
3: Y el guano del monumento fue destinado a otros fines, no hay duda que Tres Patines estafó ese ayuntamiento. Y por esa ratería se condena al acusado a devolver lo estafado y a cumplir 90 días. 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
1: Es la primer señal inalámbrica en la historia de la humanidad. Hoy, en cómo funciona la radio. Todo empezó en el año de 1887, cuando el científico alemán Heinrich Hertz descubrió las ondas de radio. Demostró experimentalmente que se hacía pasar una corriente eléctrica entre dos pequeñas esferas colocadas en lo que nombraría el emisor, generaban un campo eléctrico que emitía ondas. Estas ondas podían viajar a través del aire y provocar chispas entre las dos esferas metálicas colocadas en lo que él nombraría el receptor. En este momento Hertz descubrió las ondas de radio, y fue solamente algunos años después, en 1884, que el científico serbio Nikola Tesla haría la primera demostración pública de las ondas de radio. Utilizó una bobina de inducción, la cual funcionaría como emisor y receptor al mismo tiempo. Tesla era un genio total, y aunque muchas veces sus experimentos eran maravillosos en muchas maneras, constantemente Tesla no conseguía llevar sus experimentos e invenciones al campo de la funcionalidad real. En 1895, el inventor italiano Guglielmo Marconi construía su primer sistema de radio, en el cual solamente estaba utilizando 17 patentes de Tesla. Y fue únicamente 6 años después, en 1901, que logró hacer una transmisión a través del Atlántico. Esto invariablemente lo convirtió en el inventor oficial de la radio. La radio experimentó muchas mejoras a lo largo del siglo XX, y gracias a su sencillez de concepto, que no utilizaba ningún tipo de cable, fue muy valorada como medio de comunicación naval e intercontinental, ya que se podían hacer emisiones a distancias enormes. Esta versatilidad y facilidad de uso llevó a la radio a ser utilizada como medio de entretenimiento desde 1920 y ha permanecido así hasta nuestros días, más de un siglo después de su invención. Si pensamos esto en una edad tecnológica, la radio es muy longeva. Y aunque hoy se utilizan mucho mejores tecnologías, la radio de nuestros días sigue exactamente el mismo principio que la de inicios del siglo XX. Este es el principio básico. Todo inicia con el micrófono que captura el sonido en el aire. El micrófono convierte el sonido en electricidad y la hace viajar hacia la consola moduladora. Esta le da potencia y modulación y lo envía hacia la antena emisora. Es aquí donde la electricidad es convertida en una onda electromagnética y es transmitida a través del aire, y dependiendo de su potencia y la modulación, es capaz de cubrir áreas en radios de cientos de kilómetros hasta cubrir toda la faz de la Tierra, y puede ser captada por cualquier aparato que cuente con una antena capaz de recibir la frecuencia en que esa onda fue transmitida. Esta antena vibra y convierte nuevamente el sonido en electricidad. La electricidad finalmente es convertida por los altavoces, bocinas, auriculares en sonido nuevamente. La radio no es la invención de una sola persona. La radio es el producto de varias mentes trabajando sobre una misma idea, evolucionándola y perfeccionándola cada vez un poco más. Y gracias a todos estos genios es que podemos disfrutar de ella hasta el día de hoy.
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1: Número 7. Poveglia, Italia. Esta pequeña isla ubicada en Venecia, Italia, no solo esconde un oscuro pasado, sino también un gran peligro, ya que en 1776 fue utilizada como un espacio aislado de cuarentena para alejar a las personas que habían sido víctimas de la famosa peste negra, una de las enfermedades más letales en la historia de la humanidad, que dejó como resultado más de 100 millones de personas sin vida en Europa, África y Asia. Así es, cuando la terrible enfermedad se hizo presente y comenzó a cobrar vidas, el gobierno decidió trasladar los restos de las víctimas a la isla Poveglia para ser incinerados en enormes fosas. Pero las cosas no terminaron ahí, pues poco tiempo después, las autoridades decidieron desterrar de las calles a todo aquel que presentara síntomas, por lo que aquel lugar se convirtió en el hogar y olvido de hombres, mujeres y niños. Años después, y ya cuando hasta la última persona exiliada había perdido la vida, el complejo fue transformado en un hospital psiquiátrico que pronto terminó abandonado. Razón por la que muchos venecianos han llegado a llamarla la isla del no retorno. Incluso se dice que nadie se atreve a visitarla y no por miedo a romper las reglas, pues actualmente el gobierno de Venecia no le permite a nadie entrar a la isla, sino porque muchos aseguran que aquel lugar está maldito y hay quienes han llegado a ver restos carbonizados entre las olas que azotan las rocas que forman aquel cementerio del terror. Número 6. La isla de las serpientes. Esta espeluznante pero increíble isla se encuentra ubicada en el kilómetro 32 de Sao Paulo, Brasil, en el Océano Atlántico. Y aunque para los amantes de la naturaleza o emociones fuertes visitar este sitio puede parecer muy emocionante, el acceso a esta mortal isla se encuentra completamente restringido, pues es probable que aquel que se atreva a poner un pie en ella no sobreviva para contarlo. De acuerdo con diversas fuentes, por cada metro cuadrado existen 5 serpientes. Entre ellas la serpiente cabeza de lanza dorada, considerada una de las más peligrosas del mundo. Este temido reptil mide más de un metro, y tan solo para que te des una idea, la mordida de una de estas serpientes podría acabar con la vida de 200 ratones al instante. Aunque se desconoce la cifra exacta de los habitantes rastreros de esta isla en Brasil, se cree que podrían ser hasta 4.000 ejemplares. Razón por la que el gobierno prohibió el acceso de cualquier persona, a excepción de ciertos científicos, que cada año ingresan arriesgando su vida para realizar diversos estudios. Cabe destacar que además de estos mortales habitantes, lo único que existe en la isla es un enorme faro para guiar a los barcos que se acercan a dicho continente y el cual es controlado desde una base en Sao Paulo. Por su parte, los pescadores de los alrededores aseguran que estos venenosos reptiles fueron colocados en este sitio para cuidar de un tesoro escondido. ¿Verdad o mentira? No lo sabemos. Pero, ¿tú te atreverías a visitar la isla de las serpientes? Número 5. Cantera Hoge Close, Inglaterra. La entrada a este sitio es una clara advertencia del enorme peligro que se encuentra en su interior. Si aún así te atreves a entrar, no digas que no te lo advertimos. Según información publicada por Nat Geo, este espeluznante lugar fue utilizado como una mina, por lo que hoy se trata de un sistema de cuevas muy estrechas y de gran profundidad, a tal grado que por lo menos 3 personas han perdido la vida buceando. El área para entrar a estas canteras y cavernas sumergidas en agua está acordonada y, claro, está prohibida. Como antecedente, en el 2005 tuvieron que rescatar a un hombre que se lastimó intentando salir de la cantera después de haber asegurado que vio un cuerpo sin vida ahí abajo. Número 4. Arboleda Bohemia. Adornado con calaveras e infinidad de inscripciones en latín, este lugar, también considerado como el campamento de los millonarios y los hombres más poderosos, se ha convertido en una verdadera leyenda. De acuerdo con la poca información que se tiene de este sitio, cada julio, los hombres más poderosos del mundo, en su mayoría presidentes, empresarios y los escritores más influyentes, se reúnen durante 2 semanas en este lugar, para participar en perturbadores rituales en donde al parecer adoran a la figura de un búho gigante y realizan sacrificios. Esto de acuerdo a la información proporcionada por el periodista Alex Jones, quien se infiltró en dicho lugar con su cámara de video a mediados del año 2000. Se rumora que es dentro de este campamento donde los hombres más poderosos deciden el futuro político y económico del planeta entero. Aunque hay quienes también aseguran que celebran rituales satánicos y trabajan para establecer un nuevo orden mundial. Las estrictas medidas de seguridad hacen que se sepa muy poco de este sitio y, por obvias razones, todo aquel que logre ingresar o filtrar información de lo que se realice en su interior prácticamente está cavando su propia tumba. Número 3. Área 51. A solo unos kilómetros de la ciudad del pecado, Las Vegas, se encuentra una de las áreas más secretas de todo el planeta, el Área 51, un sitio que al parecer ha sido destinado exclusivamente para ocultar información y maquinaria altamente confidencial del gobierno de Estados Unidos. Mismas de las que existen decenas de teorías, entre ellas, algunas que aseguran que el Área 51 guarda horrorizantes secretos sobre la vida extraterrestre. Que en este lugar se han realizado autopsias alienígenas, prototipos de aviones ultrasecretos, los planos de las armas militares más destructivas, y que también guarda textos que marcan fecha a fecha ataques futuros. La entrada a este lugar es simplemente imposible. Y como podrán imaginarse, toda el área se encuentra protegida por soldados del ejército con la orden de acabar con todo aquel que se acerque sin autorización. Sin duda, una base invadida de secretos y misterios que no sabemos si algún día sean revelados. Número 2. Isla Sentinel del Norte, India. Esta isla en el Océano Índico es administrada y celosamente protegida por el gobierno de la India, pero ¿por qué? ¿Quiénes habitan en este misterioso sitio? Pues nada más y nada menos que los sentineleses, una tribu que vive completamente aislada de la sociedad, sin temor a atacar con una fuerte lluvia de flechas y lanzas a todo el que intente acercarse. Recientemente, el diario Reuters informó sobre el caso de un misionero que en el 2018 intentó llegar a la isla en una balsa para predicar el cristianismo y fue acribillado. Así es, esta tribu se encuentra totalmente aislada del mundo exterior y se resiste violentamente a él. Incluso en el 2004, cuando el gobierno quiso mandarles ayuda por el tsunami, el helicóptero enviado fue recibido con flechazos. Y aunque se cree que solo quedan entre 50 y 150 personas en la tribu, solo una cosa es segura: ni el gobierno de la India puede poner un pie en la isla Sentinel. Número 1. Capilla de las Tablas, Etiopía. Esta capilla no contiene una reliquia cualquiera. Según la iglesia de Santa María de Sion, en su interior se encuentra uno de los tesoros más sagrados en la historia de la humanidad, el Arca de la Alianza, una reliquia que según el mito cuenta con el poder de desaparecer montañas y acabar con ejércitos enteros. Pero eso no es todo, ya que en ese lugar también se encuentran resguardadas las tablas de la ley, donde se dice que originalmente se escribieron los 10 mandamientos. La capilla se encuentra protegida por varios monjes, entre ellos un monje de nombre Abba Jebre Meskel, quien tiene encomendada la misión de proteger y no abandonar el arca y las tablas hasta el día de su muerte. Hasta el momento circulan por el norte de África y algunas regiones del Oriente Medio infinidad de teorías que le atribuyen a estas sagradas tablas poderes sobrenaturales, mientras otros dicen que el arca que se resguarda en la capilla es una farsa. Sin embargo, de acuerdo con un reportaje, el monje Abba Jebre Meskel asegura que está convencido que se trata del arca auténtica, pues de acuerdo con sus palabras, no solo tiene la forma exacta descrita en la Biblia, sino que además brilla con una enorme fuerza. Como podrás imaginar, en Etiopía es considerado un delito grave intentar entrar a esta capilla, así que cualquier curioso que se atreva a acercarse será castigado con todo el peso de la ley. Soy Víctor González.

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0: 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Conche, ese hombre dio grito y de todo, y ya decía, yo lo tengo que hacer matarme, yo no hago nada vivo, carajo. Y se sube al octavo piso de la clínica. Y cuando se va a largar, el brazo todavía con una venda y una vaina, cuando se va a tirar, ve uno que le faltan los dos brazos, que viene bailando en la acera. Chica, tira, para acá chiquita, ta, tira, para acá chiquita. Uy, el hombre mira para abajo y dice, oh, y yo sí soy animal, a mí me falta un brazo y me voy a matar. Y a este le faltan los dos y viene a estar bailando en la calle. Y arranca para abajo. Y llega allá abajo y ahí mismo va pasando el hombre por la clínica y con el brazo que le queda dice, hermano, ta, ta. Pero el hombre sigue bailando, está aquí, comprando, está ahí. Dice, concho, déjeme saludarlo, carajo. Mire, yo me iba a matar porque me acaban de cortar este brazo antes de ayer. Y a usted le faltan los dos brazos y viene bailando, dice el otro. Bailando, cuño, una picazón en la narga que no sé cómo voy a la
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0: por el flow es tirarse con un pie, ¿verdad? Porque me duelen los dos pies. Es poner un pie y tirarse con el otro.
1: Pon el pie,
0: y te tira. Tírate tú un momentito.

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El único ritmo musical de la República Dominicana que tiene bien definida su fecha de nacimiento es la bachata. Esto lo afirma José Manuel Calderón, quien se define como el primer hombre que cantó la llamada música de los guardias.

0: Borracho de amor y ¿Qué será de mí? Fueron los dos primeros temas compuestos por Bienvenido Fabián, grabados por José Manuel Calderón, que sonaron con el ritmo de bachata en la emisora La Voz del Trópico el 30 de mayo de 1962. Aunque para ese tiempo el único estudio para grabación de discos con calidad que había en el país era el de Radio Televisión Dominicana.
1: Bueno, pero cuando esas canciones salieron, pues explotaron seguido. Pues tuve la oportunidad, la suerte de que en Radio Televisión Dominicana me dieran la oportunidad. A base de ruego, me fui siempre como lo hacía, en nombre de Dios. Bueno, pues no había muchos recursos, no había mucho dinero, no había muchas relaciones, no había conocimiento. Por completo desconocíamos todo. Quien se puso delante de todo esto siempre fue Dios.
0: En esa época en el país había mucha influencia de boleros, rancheras y tangos, interpretados por artistas extranjeros que sonaban en la radio con frecuencia. Calderón y otros jóvenes se juntaban a dar serenata y fue ahí cuando le nació la idea de grabar un disco, como lo hacían los cantantes extranjeros de esa época.
1: No parecerme, por ejemplo, copiando en voz ni siquiera, sino hacer lo que ellos hacían, de una manera muy original, pero hacer algo que como que pudiéramos competir, algo que era un poco difícil. Entonces, como no teníamos esa conciencia musical ni esa capacidad, porque esa es la verdad, lo que nos salió fue lo que nos salió. Entonces, el pueblo la recibe en su mayoría, pero hay una élite que no quiere entender eso.
0: El naciente ritmo tenía un gran rechazo en la clase alta de la sociedad y solo se escuchaba en los sectores populares.
2: Un bolero tocado por músicos artesanales. Mira bien que la bachata, inclusive, la bachata, porque muchos ahora se ve muy bonita la bachata, ay, bachata, muy bonita. Pero en sus inicios no era así. Inclusive a esa bachata le decían música de guardia.
0: El profesor Leovigildo Guerrero es el director de la banda de música de la Universidad Autónoma de Santo Domingo y se ha preocupado por estudiar los orígenes de los ritmos musicales de nuestro país.
2: Música para los guardias eran los que tenían menor cuestión adquisitiva y esa bachata se tocaba en los cabarets. Oye, la bachata no tiene origen rural. Aunque los guardias venían del campo, pero el origen no es rural.
0: Los primeros temas de bachata se hicieron usando instrumentos como guitarra, requinto, bongó y maracas, que en algunos casos se cambiaba por la güira. En principio, en su gran mayoría, los mismos músicos construían sus instrumentos.
1: Pero había muchas emisoras y yo sonaba en todas las emisoras. No existía cuando yo comienzo, que es bueno siempre, lo aclaro, no existía Radio Guarachita. Yo nunca fui cantante de Radio Guarachita. Radio Guarachita me encuentra ya a mí en el camino. Luego negociamos mis discos porque yo grababa para compañía extranjera, la Cubaney, que fui el primer bachatero que grabó con Mateo San Martín, la Cubaney.
0: José Manuel Calderón, al año de iniciar su carrera, comenzó a viajar a otros países, expandiendo el nuevo ritmo a Puerto Rico y en 1967 debuta en Nueva York, donde logró un gran éxito. Ya ha grabado 70 producciones, pero para Calderón, el tema más recordado por su público es el titulado Llanto a la Luna.
1: Sí, ese es el tema que más demanda ha tenido siempre, en las presentaciones y cosas casi siempre. Bueno, el segmento del Casandra lo hemos cantado en par de ocasiones. Y después con la Sinfónica de Amaury Sánchez en el Teatro Nacional también.

éxito logrado por Calderón con sus primeros temas motivó a otros cantantes, como fue el caso de Rafael Encarnación, quien comenzó a grabar en octubre de 1963 y cautivó a los amantes del ritmo. Pero su carrera duró menos de un año al quedar truncada por su fallecimiento en un accidente de tránsito en marzo de 1964.

para esa época también comenzaron a grabar Inocencio Cruz, Tommy Figueroa, Ramón Cordero y Luis Segura, quien en poco tiempo se convierte en un fenómeno de popularidad.

En 1964, Luis Segura grabó Cariñito de mi vida, su primer sencillo, y su salida coincide con la apertura de Radio Guarachita, la emisora de Radamés Aracena, conocida posteriormente como La Guarachita, una tienda de discos ubicada en la calle El Conde. Esta estación tuvo una participación fundamental en la difusión radiofónica de la bachata, pues también era la empresa que realizaba las grabaciones a los artistas del género. Por las facilidades que daba Radio Guarachita, aparecen varios cantantes como son Antonio Gómez Salcedo, Fabio Sanabria, Cuco Baloy, Mélida Rodríguez, La Sufrida, Aridia Ventura y Leonardo Paniagua, quien se convirtió en una estrella del género, destacándose su tema.

0: Por más de dos décadas, la bachata tenía su gran rechazo y se veía como algo despreciable, pero hubo un sector social que fue la clase baja que se apoderó de ese ritmo y lo hizo suyo. A finales de la década de los 70 y principios de los 80, por el gran rechazo de la clase alta, el género estuvo a punto de desaparecer por los frecuentes ataques que recibía y los epítetos con que llamaban a la música de guardia o bachata.
1: De una forma despectiva, para quitarle mérito. Y aguantar la lancha que iba demasiado de pronto. Y no valió porque había aquí un 75% de la población que es quien manda. Y dijo, no, nosotros queremos eso. Llámenle como le llamen y critiquen como critiquen. Esto es lo que va.
0: Algunos exponentes del género atribuyen el incremento del rechazo a la bachata a un comentario que hizo en la década de los 70 en el programa El Show del Mediodía el maestro Rafael Solano, uno de los más destacados músicos dominicanos.
2: En ese espacio, él dijo que esa música de guitarra, esos discos de guitarra que sonaban por ahí, eso se llamaba bachata. O sea, que él fue que le puso el nombre de bachata a ese género musical.
0: Edilio Paredes ha sido músico de los principales exponentes de la bachata desde el año 1963 y aclara que en los primeros años ellos grababan boleros y la bachata no existía.
2: Después que Rafael Solano dijo eso, fue que se dividió ese ritmo musical. ¿Cómo? De bolero, que se llamaba bolero, ahora viene siendo bachata.
0: Después de eso, muchos exponentes de la bachata dejaron hasta de salir a las calles por el rechazo.
2: Que nosotros éramos la costa más baja que había. Decirle bachatero a una persona era como mencionarle a la madre 50 veces.
0: Hoy Edilio Paredes y otros exponentes del género agradecen a Solano el haber puesto nombre a ese ritmo, que se llama bachata y se tiene como patrimonio dominicano. En el año 1982, los hermanos Paredes, junto a Ramón Cordero, El Chivo Sin Ley, Aridia Ventura, Olivia Costa y otros, comenzaron a realizar un show todos los lunes en un establecimiento de la Avenida Venezuela en Santo Domingo Este.
2: La primera vez, nosotros nos llevamos de a peso, porque nadie fue. La segunda vez, una guapita anunciadora. A la tercera vez, iba subiendo. Ya al quinto lunes, ya está así, repleto.
0: La situación se iba expandiendo y el show se trasladaba los jueves a otro establecimiento de Ciudad Nueva.
2: En la otra esquina había el lado de cerca de Palacio de Justicia, había un restaurante que se llamaba El Rincón Español. Por El Rincón Español, un bachatero no podía pasar por acera porque lo tumbaban de la acera.
0: Luego de unas dos semanas de estar haciendo el show en Ciudad Nueva, el dueño del Rincón Español decidió llevarlo a su establecimiento los miércoles, dejando atrás el rechazo de ese lugar a los bachateros.
2: Tocando diario, porque se tocaba diario. Todos los músicos aquí había, en menos de 5 o 6 meses, había más de 15 grupos en la capital de bachata.
0: En ese tiempo habían cantantes que vendían muchos temas, aunque no sonaban mucho en la radio, como eran Marino Pérez y Blas Durán, quienes se preocupaban porque sus discos llegaran al consumidor y los colocaban a la venta en los negocios de la Avenida Duarte. Junto al auge de las fiestas del ritmo, Luis Segura, el añoñaíto de la bachata, logra un gran auge con el tema Pena.

0: Con el auge del tema Pena, Luis Segura se anima y forma su grupo musical y comienza a tocar fiestas, logrando una gran popularidad.
1: Para mí fue Luis Segura que puso la bachata, la puso a caminar, pero a paso muy rápido. ¿Por qué? Porque la bachata se parecía al Ñoñaíto, era así mismo.
0: Los principales exponentes de la bachata se animan y comienzan a formar a sus agrupaciones, como fue el caso de Blas Durán. Y había un cantante de bachata llamado Luis Vargas, que ya había grabado varios temas, pero no se conocía, hasta que comenzó a competir con Blas Durán con los temas de Doble Sentido. Este desplazó a Blas Durán y se quedó como el rey de la bachata, hasta que surge Anthony Santos, quien grabó la bachata Voy Pa' Allá.

Con este tema arrancó el más popular de los bachateros de los últimos tiempos, que por muchos años mantuvo un espacio de competencia con Luis Vargas. Y en medio de ese debate entre estos dos grandes se mete Raulín Rodríguez, Joe Veras y Oscar Sarante, quien tocaba trompeta con varias orquestas y se convirtió en un gran exponente de la música de Amargue.

La bachata tuvo otro sonido cuando en 1994 en el Bronx se juntaron Anthony Romeo Santos, Lenny Santos, Max Santos y Henry Santos y formaron uno de los fenómenos musicales de las últimas décadas, el Grupo Aventura.

Ese sonido urbano y moderno combinado con letras que destacaban el amor, el desamor y denuncia social como Hermanita, fue lo que les aseguró el éxito que posteriormente llevó a Romeo a convertirse en un solista y continuar con una carrera que sigue en ascenso.

0: pero la bachata realmente comienza con más fuerza cuando entra el capital. Por ejemplo, entra un Juan Luis Guerra y pone bachata rosa. Ya Juan Luis Guerra establecido en gran parte del mundo. Eso le da un apoyo bien grande. Esa mesita de noche de Víctor también influyó muchísimo a nivel internacional.
1: Con esos exponentes se logran productos más elaborados en términos de arreglos musicales y una mejora sustancial en los textos, como el caso de Bachata Rosa de Juan Luis Guerra, que vino a ser una especie de mezcla de la bachata con la balada romántica.
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1: Por otro lado, el tecnoamargue, amén de la instrumentación electrónica, también trajo consigo fusiones con otras expresiones modernas de la música. Los máximos exponentes de este subgénero fueron Sonia Silvestre como intérprete y Luis Díaz como compositor y creador de fusiones con rock, jazz y otros ritmos dominicanos y caribeños.

0: Otros exponentes de la bachata que han logrado pegada son El Chaval, Teodoro Reyes, Kiko Rodríguez, Frank Reyes, Elvis Martínez, Luis Miguel de la Margue y Zacarías Ferreira.
1: Mía, mía.
0: A pesar de las dificultades, la bachata es hoy el ritmo musical más rentable del país y en el año 2015 fue declarada por el Congreso Nacional como Patrimonio Cultural Musical de la Nación Dominicana.
1: Pero...

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1: Roca, what you damn, papá.